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0: ¿Cómo les va? Buen sábado para todos, ¿eh? Bienvenidos, estamos arrancando, comenzando una nueva mañana, ¿eh? Sábado 30 de mayo, penúltimo día de este mes 5 de este año 2026. No estoy sola, por supuesto, estoy acompañada. ¿Cómo le va, Eduardo Silveira? Bienvenido, buen sábado.
1: ¿Cómo andas, María? ¿Todo bien?
0: Todo bien, espectacular,
1: ¿eh? Último sábado de mes.
0: Último sábado del mes, ¿eh?
1: Primero irrepetible. Nunca más va a haber un sábado 30 de mayo del año 2026.
0: Y no, por lo menos por este año no.
1: No, no, para el 2026 tampoco. Nunca más.
0: No,
1: nunca
0: claro, más. Nunca más.
1: Vivamos, ¿eh?, este día como único e irrepetible.
0: Así es.
1: Ah, qué filosófico.
0: Oh, ¿y cómo arrancaron, no? No,
1: ¿eh? Le arrancamos ser, tirándole la alfombra.
0: Por ser sábado.
1: La alfombra negra.
0: No, no, están,
1: no,
0: están.
1: Tenemos roja.
2: Pero con todo.
0: ATR están, ¿eh? ¿No?
1: La cosa bárbara. ¿Cómo le va, Ángel?
2: ¿Bien usted?
1: Pero bien, de bien, bien, bien.
0: Los saludos porque Mariano no le va. ¿Cómo le va? Buen sábado. Le voy a saludar al aire. No. Ah,
1: tiburón.
0: No, no.
2: Y la cortina de María.
1: Ah, ¿sí?
2: Sí.
1: Viene con la aleta, sí.
2: Sí.
0: Ya tuve esa musiquita más temprano.
1: Sí,
0: sí, por un momento. Por un momento tuve un colapso ahí.
1: Ay, bueno.
0: Y después, bueno.
1: Así viene colapsada, bueno.
0: Logré volver a mi eje.
1: ¿Sí? Sí, sí, sí.
0: Por ahora logro volver. El tema es cuando no logre volver.
1: Cuando se le pegue la chapa y lo despeguen, ese es el problema.
2: La bolilla
0: ay,
2: de.
0: Ay, claro. ¿Eh?
2: Como es la bolilla del Ruleman, se le.
1: Sí, sí.
2: Se le están cascando.
1: Sí. Sí. Cuando empiece.
0: Ahí va a ser el problema.
1: Cuando empiece a hablar, empieza.
0: Es que uno a veces trata de contar hasta mil. A mí ya,
1: pero
0: ya
1: bueno, no estaría, pero funcionando. Es lo que pasa cuando uno tiene niños chicos.
0: Sí,
1: después,
0: claro.
1: Mi abuelo siempre decía, deja a los viejas de grande, van a aprender.
0: Sí,
1: cuando mi
0: claro,
1: abuela se enojaba mucho.
0: Sí. El tema es que, bueno, a veces
1: ¿qué?
0: Se complica. Hay que entrar a separar ahí.
1: Uy, qué peligro.
0: Ah,
1: agarran otro
0: padre. Ah, sí, sí, sí.
1: Y bueno, pero a ver,
2: jalo.
1: No, bueno, claro.
0: Hay déjelo, que entrar.
2: Comprale por, guante.
0: Por un claro, momento a veces uno finge un poco de demencia y dice, bueno... Da, que se arreglen entre
1: bueno,
0: ellos.
1: Ahí está. ¿Agarrás?
0: Y bueno, después entra como la conciencia, digo, no.
2: Después aparece la sangre.
0: Claro.
1: Claro. Vos agarrás, cerrás la puerta. Cerrás la puerta.
0: No, no, imagínese.
1: En el cuarto.
2: Cuando, uno, deja, cuando, no cuando uno deja de gritar, ahí
1: ya
2: sí entra.
1: Está, ya sabes cuál fue que ganó.
0: No podría.
1: Sí, lo dejás ahí.
0: Impresionante.
1: Yo,
0: pero bueno,
1: yo,
0: un sábado.
1: En el caso mío, lo que hacía era sombra. Como soy hijo único, me peleaba con la sombra.
0: Claro. No tenía contrincante.
1: Claro, no, no,
0: se
1: no,
0: complica
1: siempre
0: ahí.
1: Siempre ganaba yo.
0: Claro.
1: A no ser que le pegara un tortazo a la pared, pero.
0: Claro, claro. Ahí se complicaba, sí. Un sábado, bueno, estábamos todos esperando a ver si teníamos solo, ¿no?
1: No, pero que usted
2: tiene la esperanza.
1: ¿Qué es eso?
0: No, o sea, no, no, ¿qué pasó?
2: Hay menos sol que en reflejo.
0: No, pero yo ya perdí la cuenta cuántos días hace que venimos.
1: En reflejo, ¿eh? Vamos a hacer cuentos de la cripta, cualquier momento.
0: No.
2: Pero si
0: girás
2: para atrás, tenés la ventana mía de
1: ¿dónde,
2: fondo.
1: Claro. ¿Dónde estás? En el nicho.
0: Usted dice que no tiene mucho ahí para ver ahora.
1: No, no tengo nada.
0: Que le estaría complicando.
2: Yo te abro la ventana de mi estudio.
1: Ah, qué cosa, ¿verdad?

0: sábado que tenemos de todo, ¿eh? Vamos a tener invitados en vivo, invitadas, ¿eh? ¿Sí? En vivo en esta mañana. Nos van a estar contando acerca de una linda actividad que se viene. Vamos a tener, por supuesto, los sorteos y los premios que tenemos los sábados también, ¿eh?
1: Exactamente, vamos a estar regalando. Hoy tenemos acumulado del cumpleaños, ¿sí, no?
0: Hoy vamos a ir registrando los cumpleaños para sortear el próximo sábado, ¿eh?
1: Perfecto, entonces.
0: Ahí está.
1: Me pierdo de todo.
0: Sí, claro. Y después tenemos la orden de compra de Ahorro Express.
1: Exactamente. Orden de compra valor 1.200 pesos para quien adivine cuál es el objeto.
0: Así que en un ratito ya vamos a arrancar a jugar.
2: ¿Eh? ¿Cuál es el objeto?
1: El que te dejé ahí arriba.
2: ¿Dónde?
1: Ahí, en el teléfono.
0: No, la producción le dio, es impresionante.
1: El teléfono ahí.
0: No cae. Así que una mañana ahí para disfrutar.
1: Lo que tenés ahí atrás.
2: ¿Qué?
1: Allá atrás. Más atrás. Eso.
2: ¿Listo?
1: Sí. Está.
2: Dale.
0: Claro.
1: Ya tenemos el
2: agua. No sé qué hace acá, pero.
1: No, yo tampoco.
2: Sí, yo sé lo que hace, pero. Pero no voy a decir porque. Se van a dar cuenta.
0: Así que bueno, en un ratito ya vamos a estar jugando.
1: Yo ya tengo la primera pista que quieren le diga. Guarda.
0: Impresionante ahí, ¿eh? Sí, ya sí, tiene sí, todo pensado.
1: Sí, totalmente.
0: Una producción, le digo.
1: Escúcheseme. Desde la semana pasada que terminamos.
0: Ya estaba pensando.
1: Ya estaba produciendo para hoy sábado.
0: Pero qué impresionante. Qué nivel, ¿eh? De verdad.
1: Sí, sí, sí.
0: Impresionante. Y bueno, les vamos a recordar nuestras líneas de comunicación, ¿eh? Por allí ya se estaban comunicando con nosotros. El 099-22490 y si no también a través de qué línea.
1: El 091-222-907.
0: Así que una mañana de sábado, ¿eh? Para disfrutar, recordamos que estamos a través de la 1490 y de Reflejos FM.
1: Efectivamente, una mañana sin niebla, por ejemplo, por ahora.
0: Sí.
1: No ha habido demasiada niebla.
0: Hoy, más tempranito, sí estaba un poco más cerradito. Bueno,
1: entonces se levantó la niebla.
0: Sí.
1: Me levanté yo y se levantó la niebla.
0: Así que bueno, vamos a, ¿eh? A ver qué pasa.
2: Más tempranito, digo.
1: Sí, no sé. No, lo que pasa es que estaba el juez en el ring.
2: Se lavó la cara y se fue la niebla. Dice.
0: Yo arranco temprano, mamá.
1: ¿A qué hora? O sea, ¿qué?
0: Y generalmente un poco antes de las 7.
1: Ah, ¿y los peques también?
0: Sí, ahí 7 y poquito.
1: ¿Y hoy que no tienen?
0: No, también. Sí. Hay que despertarse temprano.
2: Se los clava otro.
1: Ah, sí.
2: Ahí, de
0: ahí le mandamos un saludo a los abuelos ahí.
1: ¿Tiene que
2: dijo? ¿Eh? Sí. Los abuelos, ¿sabe qué? Contentísimos están.
0: Los abuelos ahí al firme, ¿eh? No fallan nunca los abuelos. Los sábados, día de abuelos.
1: Día de abuelos. Pero con los abuelos se portan bien.
0: Sí. Son todos los mimos, además, con los abuelos. Al ladito de la estufa. Imagínense, ¿eh?
1: Peleándose con brasa.
0: Claro. Claro, hay que tener ciertos recaudos, ¿no?
1: Con los palos encendidos.
0: Un peligro. Pero bueno, así que le mandamos un saludo, que generalmente siempre nos escuchan también, ¿eh?
1: Dale.
0: Sí.
2: Sí. Entre los gritos que están peleando, por ahí pueden escuchar algo.
0: A veces, claro, de a ratos nos escuchan.
2: ¿Qué pista va a dar? ¿Qué pista va a dar?
0: Y ya vamos a tirar el juego.
1: Ya tiramos el
2: juego. Obvio. Tenemos más entrevista en la mañana que.
0: Sí, porque hoy está movida la mañana.
1: Tenemos un monotaque.
2: Sí.
1: Tenemos monotaque en el cielo.
0: Así le damos tiempo a los oyentes ahí a poder participar.
1: Llega a tirar una nota, una pista, pero no, esa la voy a dejar para después por la duda. Tiene muchos usos.
2: Sí.
1: Tiene muchos usos. María me entrecierra los ojos como diciendo.
0: No, porque no llegué a ver cuál era. A ver. Claro.
2: A vos te va a traer recuerdo de Javier y míos.
0: Bien. Muy bien. Ahí está, ahí chequeamos cuál era el objeto.
1: Ah, perfecto.
2: En todo hogar hay.
0: En todo hogar hay.
1: Sí.
0: Eso seguro, ¿no?
1: Generalmente.
0: No lo iba a decir.
1: No iba a decir algo, pero no importa.
0: Puede ser que haya en
1: más. Es muy temprano.
0: No, claro, ten cuidado. Puede ser que haya en más de un ambiente de la casa, por ejemplo.
1: Depende de la época del año.
0: Bien.
1: ¿Y por qué sí? Porque en invierno se utiliza
0: más. Por ejemplo,
1: en
0: la mía sí. Hay en más de un ambiente de la casa.
2: Yo tengo adentro de la casa, en el galpón y en el auto.
0: ¿En el galpón?
2: Sí.
1: Por la duda, creo.
0: Bueno.
2: Y en el auto tengo
1: algo. Por la duda, creo.

0: estoy a esto de
1: si usted tenga cuidado porque se sigue tirando. Sí.
0: Estoy a esto de tirar
1: indirectas. Una... Y van a sacar en un... antes de la síntesis sacan el objeto que...
0: Estoy a una de tirar una le doy con la nota.
1: Claro, no.
0: Se ve que tenemos 77 notas hoy. Y...
1: Claro. ¿Usted quiere acelerar como para...? Sí. No, ¿qué va a hacer? No, no tire eso por ahí. No. Me retiro.
2: Pero yo le pego la mosca nada más.
1: No, mata mosca.
2: ¿Y qué, no. ¿Con qué la mato?
1: Con alcohol, no, busque alcohol.
0: Con eso mismo, pero no se lo tire, pegáselo. Pegale con el. Con el aerosol.
1: No tire.
2: Me tuvo miedo y se fue la mosca.
1: Sí, claro. Aparte, es rápido.
2: Es tan pesada la mosca, ¿viste?
0: Ah, como mosca tambo.
1: Y lo que pasa es el frío.
0: ¿No viste que las moscas están?
1: Sí, claro.
0: Las vacas están con la cola de plata.
1: Viví en... cerca de un campo.
2: ¿Y viste? Acá volvió.
0: ¿Vos?
2: Cariqueto.
0: ¿Ordeñabas?
1: No. Lo hice en algún momento como para...
0: Pero vos viste que cuando...
1: Como onda juego.
0: ¿Vos, momia, ordeñabas?
1: Porque era chica.
2: Yo sí.
0: ¿Viste que cuando está en el foso, está? Y la mosca tan pesada...
1: ¿En el foso? ¿En la fosa?
0: Bueno, en la fosa.
1: No cambie los nombres.
0: Pero
1: no tenía, la fosa.
2: No tenía fosa.
1: Sí. Bueno, ah, bien.
2: Era tambo de pobre.
0: Bueno, estaba cuando estaba en la fosa.
1: Ojo. Sí.
0: Pues nada de. Ah, de fosa. Cuando estás. Ya se fue por carril. ¿La va a desinfectar a la mosca con alcohol?
1: Y no, pero la ahoga. Lo otro nos ahoga hasta nosotros.
0: Pero, o sea. No, ¿cómo la va a ahogar si la mosca no nada?
1: Es imposible.
2: No sé, pero está. O sea, bueno, se ahoga. Para mí que se mamó.
0: Acá anda.
2: Y acá está, mirá. ¿Cómo hace la galita?
0: Se está lavando. Se está lavando con el alcohol.
1: La idea es que no la deje reaccionar, o sea.
2: ¿Cómo funciona esto?
1: Agárrela.
0: Mirá, la mosca sale así limpita, como diciendo, ¡opa! Mirá.
1: Es preferible el olor a alcohol y no el olor
0: la mosca,
1: a.
0: La mosca.
2: Coronavirus no tiene.
0: La mosca sanitizada soy. ¿Viste cuando toda es la fosa?
2: Sí.
0: En la fosa, y hay mucha mosca. La cola de la vaca te la da la jeta igual.
1: Sí. Ah, sí, claro. Y bueno, es como su defensa.
2: Y cuando están barradas, pega la jeta.
0: También. Y cuando, por ejemplo, yo que sé. Hay vacas que tienen la manía de estar todo el día afuera. Cuando la van a ordeñar, se le da por hacer sus necesidades.
1: Sí, también.
0: El tambo ahí.
1: Impresionante.
0: Patas lavas.
1: Impresionante, ¿eh? Ardua tarea,
0: Sí, tuve.
1: Impresionante.
0: ¿Qué? ¿Vos te crees que yo nací en la radio? Yo tuve una vida.
1: No le cree nadie, Eduardo.
0: Tuve una vida antes.
1: Bien. ¿Pero qué? ¿Estaba de vacaciones y dijo, mirá, voy a ver cómo es esto? ¿Qué? Sí.
0: Estuve en una fábrica de caña.
2: Sí.
0: Me mandaron al liceo militar.
2: ¿Al liceo militar?
1: Ah, mire usted.
0: Me mandaron al liceo militar. Una semana duré en el militar, me peleé con una. Se ríen.
1: Sí.
0: Después, trabajé en talleres. Taller de Chapepitoro, sí. Taller de moto.
1: Sí.
0: Trabajé en una fábrica de bebidas.
2: Sí.
0: En el tambo de la escuela de lechería.
1: Ah, bien.
2: Mira vos.
1: O sea que hizo escuela.

0: Una semana duré en ese militar, me peleé con una. Se ríen.
1: Sí. Sí.
0: Después, trabajé en talleres. Taller de Chapa y Pintor, taller de moto.
1: Sí.
0: Trabajé en una fábrica de bebidas.
2: Sí.
0: En el tambo de la escuela de lechería.
1: Ah, bien. Ah, mira vos. O sea que hizo escuela.
0: Una semana duré en ese militar, me peleé con una. Se ríen.
1: Sí. Sí.
0: Después, trabajé en talleres. Taller de Chapa y Pintor, taller de moto.
1: Sí.
0: Trabajé en una fábrica de bebidas.
2: Sí.
0: En el tambo de la escuela de lechería.
1: Ah, bien. Ah, mira vos. O sea que hizo escuela.
0: Una semana duré en ese militar, me peleé con una. Se ríen. Sí.
1: Sí.
0: Después, trabajé en talleres. Taller de Chapa y Pintor, taller de moto.
1: Sí.
0: Trabajé en una fábrica de bebidas.
2: Sí.
0: En el tambo de la escuela de lechería.
1: Ah, bien. Ah, mira vos. O sea que hizo escuela.
0: Una semana duré en ese militar, me peleé con una. Se ríen. Sí.
1: Sí.
0: Después, trabajé en talleres. Taller de Chapa y Pintor, taller de moto.
1: Sí.
0: Trabajé en una fábrica de bebidas.
2: Sí.
0: En el tambo de la escuela de lechería.
1: Ah, bien. Ah, mira vos. O sea que hizo escuela.
0: Una semana duré en ese militar, me peleé con una. Se ríen. Sí.
1: Sí.
0: Después, trabajé en talleres. Taller de Chapa y Pintor, taller de moto.
1: Sí.
0: Trabajé en una fábrica de bebidas.
2: Sí.
0: En el tambo de la escuela de lechería.
1: Ah, bien.
0: Ah, mira vos.
1: O sea que hizo escuela.
0: Una semana duré en ese militar, me peleé con una. Se ríen. Sí.
1: Sí.
0: Después, trabajé en talleres. Taller de Chapa y Pintor, taller de moto.
1: Sí.
0: Trabajé en una fábrica de bebidas.
2: Sí.
0: En el tambo de la escuela de lechería.
1: Ah, bien.
0: Ah, mira vos.
1: O sea que hizo escuela.
0: Una semana duré en ese militar, me peleé con una. Se ríen. Sí.
1: Sí.
0: Después, trabajé en talleres. Taller de Chapa y Pintor, taller de moto.
1: Sí.
0: Trabajé en una fábrica de bebidas.
2: Sí.
0: En el tambo de la escuela de lechería.
1: Ah, bien.
0: Ah, mira vos.
1: O sea que hizo escuela.
0: Una semana duré en ese militar, me peleé con una. Se ríen. Sí.
1: Sí.
0: Después, trabajé en talleres. Taller de Chapa y Pintor, taller de moto.
1: Sí.
0: Trabajé en una fábrica de bebidas.
2: Sí.
0: En el tambo de la escuela de lechería.
1: Ah, bien.
0: Ah, mira vos.
1: O sea que hizo escuela.
0: Una semana duré en ese militar, me peleé con una. Se ríen. Sí.
1: Sí.
0: Después, trabajé en talleres. Taller de Chapa y Pintor, taller de moto.
1: Sí.
0: Trabajé en una fábrica de bebidas.
2: Sí.
0: En el tambo de la escuela de lechería.
1: Ah, bien.
0: Ah, mira vos.
1: O sea que hizo escuela.
0: Una semana duré en ese militar, me peleé con una. Se ríen. Sí.
1: Sí.
0: Después, trabajé en talleres. Taller de Chapa y Pintor, taller de moto.
1: Sí.
0: Trabajé en una fábrica de bebidas.
2: Sí.
0: En el tambo de la escuela de lechería.
1: Ah, bien.
0: Ah, mira vos.
1: O sea que hizo escuela.
0: Una semana duré en el servicio militar, me peleé con una. Después. Se ríen.
1: Sí. Sí.
0: Después, trabajé en talleres. Taller de chapa y pintura, taller de moto.
1: Sí.
0: Trabajé en una fábrica de bebidas.
2: Sí.
0: En el tambo de la escuela de lechería.
1: Ah, bien.
2: Ah, mira
1: bien.
2: Vos.
1: O sea que hizo escuela de.
0: Una semana duré en el servicio militar, me peleé con una. Después. Se ríen.
1: Sí. Sí.
0: Después, trabajé en talleres. Taller de chapa y pintura, taller de moto.
1: Sí.
0: Trabajé en una fábrica de bebidas.
2: Sí.
0: En el tambo de la escuela de lechería.
1: Ah, bien.
2: Ah, mira vos.
1: O sea que hizo escuela.
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0: Bueno, y seguimos adelante cuando son exactamente las 9 horas con 34 minutos en todo el país, señora María del Carmen Armanón.
1: Un nombre random tiró ahí.
0: Claro.
1: Sí, claro. Creo que María va con cualquier nombre.
0: Por eso. Sí. María Luisa, María Fernanda, sí. María Cristina.
1: Queda me quedé como... con...
0: Y yo le sigo la corriente. Porque no quiero que diga la gente que María Cristina me quiere gobernar.
1: Mire, por acá nos están preguntando si puede ser una pinza de ropa, el objeto con el que estamos jugando hoy. Adriana.
0: No sería una pinza de ropa, Adriana.
1: De Colonia Española nos escribe, ¿eh?
0: Mire qué lindo.
1: A ver, por acá, buen día, gente. ¿Podrá ser un cenicero? Nos pregunta Norma.

0: Pero vio el cambiaron el
1: ah,
0: chingüengüenchas.
1: Bien, claro.
0: Él escribió del teléfono de ella.
1: Ahora
0: y ella escribió
1: entiendo.
0: Del teléfono de él.
1: Claro.
0: Ah, ya les
1: se cambiaron ahí
0: buena.
1: Los perfiles,
0: chingüengüenchones.
1: Nos piden pistas por acá, ¿eh? ¿Un peine o un reloj?
0: Ninguna de las dos.
1: No. Hola, buenos días, María, Eduardo y Ángel. Dice que tengan un lindo sábado. Puede ser desodorante de ambiente, nos pregunta Graciela.
0: No, no es el desodorante de ambiente, Graciela. Acá en Reflejo creo que tengo también.
1: Mensajitos a través de la línea de Reflejos FM.
0: Ah, para que... Ah, dice... muy bien, Diego, muy bien, Diego. Le pegó una. Después tenemos... Buenos días. Buenos días, dice... Ah, no, hoy a las 7:46, pero lo que pasa es que no, Shirley no está Jairo los viernes, es uno de los privilegiados que no trabaja los jueves, los sábados.
1: Nombró todos los días menos el que era.
0: Nombraba toda la semana menos el que era.
1: Claro, los sábados.
0: Jairo no trabaja los sábados.
1: Bien.
0: Así que Shirley no. Una de cruzacaminos me estaba pidiendo Shirley acá.
1: Ah, estaba pidiendo un temita.
0: Sí,
1: muy bien.
0: Okay. Que, un tema de cruzacaminos. ¿Quién es cruzacaminos? El primo de Correcaminos.
1: Era de la familia. A ver, por acá. Los escucho siempre por internet, nos dice. Bueno, dice, soy Rosario Colonia Valdense. Nos deja ahí su saludito.
0: Ya está subsanado, Rosario. Así que tranquilo.
1: Muy bien. Hola, ¿pueden repetir las pistas que no pude escuchar? Nos dice por acá Daniel.
0: Más de uno en la casa se usa para distintas cosas. Ángel tiene uno en el auto, otro en la casa y otro en el galpón. ¿Qué más?
1: Dijimos de dos materiales similares, pero dos materiales.
0: Sí, en esta época del año se usa más también.
1: Sí.
0: Porque tiene doble uso.
1: Sí. Y le diría que no solo en las casas hay, en los comercios también.
0: Bien.
1: ¿No? Todos.
0: En los comercios que se venden.
1: No, los comercios.
0: Ah, está bien. Sí, claro. Porque tiene que haber.
1: Claro.
0: Ah.
1: A ver, dice Patricia. ¿Qué es esto?
2: Escuchando.
1: Ah, se nos fue.
0: ¿Estaba buscando el pipí de Correcaminos?
1: No lo encontré.
0: Apareció todo menos el
1: pipí. Claro. Buen día, qué lindo escucharlo. Soy Patricia. Tiene años el Correcaminos, ¿no? Me quedé pensando. O sea, tiene unos cuantos añitos.
0: Sí, yo era chico.
1: El Correcaminos, ¿no?
0: Y se andaba corriendo.
2: Pipí.
1: Era clásico el sonido del Correcaminos.
0: A Javier le dicen... Ahí está.
1: Voy a ir ahí.
0: Cortito como diccionario Correcaminos.
1: No.
0: Bip, bip.
1: Quiero participar por Ahorro Express, ¿eh? ¿Puede ser un encendedor? No.
0: No, es un encendedor. ¿Sabías que el bip bip del Correcaminos clásico en realidad no era bip bip?
1: ¿No?
0: Era un solo bip.
1: Ay, que esto le agregaron más sonido.
0: Le pusieron otro.
1: Ah, mire usted.
0: Y ahí quedó el pipi.
1: Bien.
0: Y la sacada de lengua.
1: Los datazos que estamos tirando el sábado.
0: Viste que hay una película ahora.
1: Por ser sábado.
0: ¿De qué? Ahí está la película ahora.
1: Ah,
0: no. Sí, no sé si ya está o la están haciendo.
3: Ah, no lo sabía.
0: Es el coyote demandando a Acme.
3: Ah, sí, escuché algo, sí. Sí, porque veo que vos miraste Correcaminos.
1: Sí,
3: bueno, ¿viste
1: algo
3: que,
1: sí?
3: Bueno, viste que toda,
0: Acme.
3: Claro, todas las todo lo que eran trampas y cosas del coyote eran marca Acme.
1: Ah, bien.
3: Y siempre les fallaba.
1: Ah.
3: Entonces la película es ahora el coyote demandando a Acme.
1: Ah, mire usted. Bien. Muy bien.
3: María te dice, mire usted, como si ¿qué importa?
1: No recordaba tanto detalle lo que pasa.
0: Dentro del tiburón.
3: No importa, sí.
1: No recordaba tanto detalle.
0: Chucho, la
1: sí me acuerdo del Correcamino.
0: Contándole
1: pero...
0: todo.
1: No, mire qué bien como lo estoy escuchando. Estoy escuchando atenta. Dice, por acá puede ser una lámpara.
3: No
1: sería el caso. A ver, buenos días, ¿cómo están, bella gente? Nos dice Mica. ¿Me dicen las pistas?
3: No.
1: Bueno, ¿cómo? Sí, decíamos que hay en todos los hogares, hay en más de un ambiente.
3: Ángel tiene tres.
1: Generalmente.
3: Es poderoso.
1: Ahí va. ¿Qué más dijimos? Que era de dos materiales. De similares, o sea, de la familia, podríamos decir, pero tiene dos materiales.
0: Materiales blandos.
1: Ahí está.
3: Mati, ya demos mucha fe. Allá atrás tuyo.

0: ya está. También en bravo los 50 y pico. Sí.
1: Está perdiendo las cosas.
0: Te decía que estamos dando demasiadas pistas ya.
1: Sí, ¿no?
0: Está. Ya no podemos dar más pistas. Es muy fácil.
1: Mira lo que nos dice por acá. Buen día. Qué lindo y alegre está el programa. Es como que le ponen sol al día que por acá en Semicero está cubierto de niebla, ¿eh? Lindo,
0: somos el sol. ¿Qué bueno, somos el sol del día, señoras y señores?
1: María Cristina, ¿eh?
0: María Cristina, me quiero.
1: Qué lindo mensaje, María Cristina.
0: El de que te vi venir. Vi de que andabas de fuera.
1: Y nos dice gracias por la compañía. Gracias a ellos por sintonizar.
0: Para que se nos atoró el operador, ¿eh?
1: La humedad, le digo, está haciendo estragos. No, no. La humedad está haciendo estragos, ¿eh?
0: Se nos va. Lo tiró. Llamá al 911. Ay, Dios mío.
1: A ver, mensajito por acá. Hola, el objeto es...
0: Muy bien.
1: Bien, ahí. Nos deja Marisa. La cédula. Marisa.
0: Magaleña. Ve Magaleña, Rochón. Esa línea profunda. Va a hacer almazón. ¿Qué dijo? Eso es lo que dice la canción. Ponelo en el principio, a ver qué dice.
2: A ver, espera. A ver,
0: ¿del principio?
2: Espera. Sí. No, así.
0: Trae esa leña pro fugao. Va a enfasar la mansao. Hoy es un día de sol, que no es mentira.
3: Hoy es un día de sol.
0: Alegría de coyo.
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0: ¿Yo? Sí, sí.
1: Así que la sabía.
0: ¿Usted cree que yo pacho? Sí, a veces sí, pero no en este caso.
1: Sí, la sabía, muy bien, ¿eh? Dice, muy buenos días. El objeto puede ser una alfombra, nos pregunta Rita. O una almohada, nos dice Rita también.
0: Ah, igualito.
1: Bueno. Bueno.
0: ¿Qué pasa con Rita cuando se baña?
2: Se moja.
0: Rita. Muy buena. Moja Rita.
1: Había que reírse.
0: Es un libro.
1: Bien. Buenos días, puede ser sabe de puerta. Susana de Rosario nos dice. No, le digo que los chistes de hoy son tremendos. A ver. Buenos días, quiero participar del sorteo.
2: Se está riendo.
1: No, me estoy riendo de lo malo que fue. O sea, un cable USB, nos pregunta Micaela.
2: Si supiera para el uso que es.
1: No.
2: Te va a complicar un poquito.
1: Una toalla, nos pregunta por acá.
0: Papelero de reciclaje.
1: Bueno, acá nos mandan caritas con lente de sol, ¿eh?
0: Una toalla.
1: ¿Es femenino o masculino? ¿Cómo lo llamamos? Él.
0: Él.
1: Y sí. Porque la no.
0: Sí.
1: O sea, él. Sería masculino en este caso. Que se quedó pensando. Que no sabe cómo lo nombra.
0: No, pero que la. Sí. Sí.
1: ¿Qué? Se ¿no? quedó pensando. Se quedó como tildado ahí. No sí. sé. Lo complicaron con la pregunta. Bien, sí. ¿Se complicó solo?
0: No, yo me quedé pensando otra cosa.
1: Ah, bien.
0: ¿Atendemos el teléfono?
1: A ver, ¿hay llamadita?
0: Sí.
4: Son unos loritos hablando ahí.
1: Uy, buen día, ¿cómo le va?
4: Cándida de Juan Lacaz.
1: Cándida, ¿cómo te va, Cándida?
4: Muy bien, ¿ustedes?
1: Muy bien.
4: Acá también, ¿cómo está el día ahí?
1: Y está medio feo, Cándida, está gris.
4: No, no seas mala, está lindo porque lo vemos. Yo tengo 90 años.
1: Bueno, es cierto.
0: Ahí tiene una.
1: Es cierto, es cierto.
4: No hay día feo ni malo.
1: No, tenés razón.
4: Ya sabes qué, un poquito neblinita, se asoma el sol, ahí medio tímido, pero va a ser un día lindo.
1: Me parece bueno, que hoy...
4: Lo hacemos para saludar.
0: Los días en los cuales abrimos los ojos siempre son días lindos.
4: ¿Anda por ahí? Decime, Gustavo, ¿anda por ahí?
0: ¿Gustavo?
1: Gustavo se nos fue a hacer una nota, Gustavo.
4: ¿Qué? Ya, te no le gusta trabajar.
0: Bueno, lo conocés.
4: Bueno, que pasen lindo, ¿eh?
1: Gracias, Cándida, por llamarnos.
0: Bueno, beso grande.
1: Beso grande.
0: Chau.
4: Bueno, igualmente.
0: No nos va a retar
1: hoy. Chau, chau.
0: Yo la retomaría ya. De entrada, ¿no?
1: No, pero, que era. No, pero, no me retó.
4: Pero decirle que se calle la boca cuando hablan dos señoras.
1: Claro.
4: O señoritas.
1: Aprende,
4: mal
1: aprende.
4: Educado.
1: ¿Vio?
4: Mal aprendido, educado, ¿no? Porque las mamás los educamos sí, bien.
1: Tal cual.
4: Un abrazo.
1: Besito, Cándida. Chau, chau. Divina, Cándida, ¿eh? 90 años.
0: El libro de dos chicotadas en la barata tela. ¿Sabes lo que es la barata?
1: No.
0: Cucaracha.
1: Ah, bien. Ah, por eso es el sonido que está matando cucarachas, claro. Ahí en el tema.
0: La historia del tema es con qué mata cada uno la cucaracha.
1: Ah, bien. Bueno.
0: ¿Cucaracha, cucaracha?
5: ¿Cucaracha?
0: Cucaracha. Claro, ahí yo voy a comprar un palo para defenderme.
1: Para matar la cucaracha.
0: Claro.
1: Mire, por acá nos pregunta si es un burlete para la puerta.
0: Complicame. No, tampoco tanto.
1: ¿De dónde sacó esa conclusión? A ver, perfumador de ambiente nos pregunta por acá.
0: No.
1: Bueno, Daniel le dio, tiró pregunta, pero sí, está bien.
0: Se la vamos a tomar como bueno, Daniel.
1: Sí.
0: Che, Graciela. Ah, acá está Graciela.
1: Pañuelo, hay dos tipos descartables, nos dice por acá, ¿eh? Hola, lampazo, nos dice Patricia.
0: ¿Qué pasó? Después cuando te demos la respuesta de la Cira, te vas a dar cuenta que es un lampazo, ¿no?
1: Claro. Mire, nos cuenta por acá, buen día chicos, escuchándolos y tomando unos mates. Antes de ir al torneo de Newcom en Rosario, dice... jugando con los playeros de Fomento. Bueno, y el artículo puede ser un cepillo, nos dice Araceli. Se ríe por acá, la oyente nos puso lampazo. A ver.
0: Quédate escuchando, pues.
1: Claro, atenta ahí. Puede ser un desodorante, nos pregunta por acá Melvira.
0: No, no es un desodorante.
1: ¿Para qué serviría? Nos preguntan pistas por acá.
4: Calculando.
0: Pero si decimos para qué sirve,
1: claro.
0: No podemos.
1: Es muy claro. Un cargador de celu, nos dice.
0: Tiene más de un uso.
2: Espero que no esté chupado.
0: Recarga.
1: Hoy está todo onda.
2: Sí, pasa que el negro sabe. Sí. Brasil.
1: Onda Brasil hoy, ¿eh?
0: Sabe brasileño, como decir sabe uruguayo.
1: Onda Brasil.
0: Bueno, no sé portugués. Tengo noción, pero no.
1: Bien.
0: Estoy esperando. Sigo esperando. Si me escucha mi prima, sigo esperando.
2: ¿Qué prima?
0: Valeria.
2: Ah, Sara. Seguro.
0: Profesora portugués.
1: Bien.
2: Está bien. Te saco el portugués, María.
0: ¿Viste? No sé, no. Ahí está. Ahora le puedo decir te cumple. Ah, no, me gusta la cumple.
2: Este tema le encanta.
1: No me molesta igual por el portugués.
0: No, pero no. Ah, bueno, está. Por lo menos.
1: No, para nada.
0: Si se queda quietito y no jode.
2: Contra.
0: No me molesta el portugués. Si se queda quietito y no jode.
1: Buenos días. Una palmeta nos pregunta por acá, Ingrid. Ah, de la que mata las moscas, digamos.
0: No, si no, ¿qué otra hay?
2: ¿Qué otra palmeta hay?
0: ¿Qué otra palmeta hay?
1: No,
0: se quedó pensando.
1: Esa.
0: Sí, la de un Eddy.
1: ¡No! Hola, puede ser un radiador.
0: ¿Un radiador?
1: ¿De qué sería el radiador? ¿De auto?
2: Dale, el auto tengo, pero dentro de la casa un radiador.
1: Un radiador. Ah, de los que da calor, de los que da calor, debe ser. De los que calefaccionan.
0: ¿Y en el galpón?
2: Y en el galpón.
1: Bueno.
2: El de galpón casi no lo uso.
1: Tal vez que tenía,
2: ¿no?,
1: confort.
2: Por uso del auto.
0: Ah, puede tener cerca el auto y el de galpón.
2: No.
0: ¿Y entonces?
2: Pero
0: cuando estás cerca del galpón vas al auto a buscar el...
2: Y no, porque lo uso para el auto. La que tengo en el galpón.
0: ¿Entendí?
2: ¿No entendiste?
0: No. La que tenés en el galpón.
1: El objeto que tiene en el galpón.
2: Lo uso para el auto, pero también tengo el del auto que lo uso para el auto.
0: ¿Y para qué pensás dos para el auto?
2: Y no sé, porque
1: lo tiene por las dudas, digamos.
2: Galpón, no sé por qué.
0: De mañana,
2: con todos los productos ahí.
0: Ah, está bien.
1: Un almohadón nos pregunta por acá, ¿eh? A ver. Un adaptador de enchufes, Araceli.
0: No, nos están complicando más de lo que es.
1: Sí. Un ventilador, nos dice Cecilia de Tarariras. A ver, por acá, más
2: tamaño,
1: mensajitos.
2: ¿Eh? ¿Qué tamaño?
0: ¿Qué tamaño?
2: Sí.
0: Y hay de varios tamaños. No hay un tamaño.
2: Sí, pero aproximadamente son todos el mismo tamaño.
0: No,
1: generalmente
0: no,
1: sí,
0: no,
1: pero
0: no,
1: hay...
0: No hay un tamaño estándar. O sea...
2: Ah, tenés razón, el que...
0: Claro.
2: El de acá no.
0: Hay muchos.
2: El de la radio no.
0: Y hay...
2: Es así.
0: Claro, hay claro. Hay que ser...
2: O sea, sí. Pero el normal es... Sí.
1: Está, claro. Pero el tamaño clásico, podríamos decir, de alguna forma...
0: ¿Cuánto es?
1: Es...
0: ¿Cuánto?
1: Tamaño estándar.
0: ¿Cuál es?
1: El común y corriente.
0: ¿Cuál? Sí, claro.
2: ¿Cuánto mide esto?
1: Bueno, no vamos a decir.
2: Ahora que llegó otra vez es un peligro.
1: A ver.
2: ¿Cuánto mide esto?
0: No diga que. No, pero no.
1: Ah, no.
2: No diga nada. Usted diga cuánto mide esto.
0: No, chao, muchachos, nos vemos. Pásenlo bien, hasta el sábado que viene.
2: Menos mal que no le di el micrófono.
0: No, pero lo dijo ella, ya está. Lo dijo ella, ya está. ¿Vos, Travis?
2: No, ¿qué tamaño tiene esto? ¿Qué tamaño?
1: Y no sabe, porque si no lo mide, no sabe.
2: ¿15 centímetros?
0: No.
2: ¿Este no? ¿12?
0: ¿Vos, este tuyo no?
1: Está preocupado, Eduardo, pues, le dejaron ahí.
2: Le dejaron un moco arriba de eso.
1: Le dejaron un papelito ahí. No. Claro, estaba desinfectado, estaba con alcohol.
0: Qué loco prolijo, Te mandaron un saludo, Traviso. ¿Rita era? ¿Quién fue?
2: No, la que llamó.
0: ¿Cómo era? No, Rita.
2: Amiga, la de Juan Lacase.
0: Sí.
2: Dijo que no trabajas nunca.
1: No.
0: Sí, es cierto.
1: Estaba preguntando por ustedes, ¿cierto?
0: Dijimos que estabas en el baño. ¿Está bien?
1: Sí, le dijimos. Estaba haciendo una nota. ¿Sí? Un termómetro por acá, nos pregunta un oyente.
6: No.
1: Dice, no sé cuál es el elemento o artículo de hoy.
2: ¿El termómetro?
1: Nos pregunta.
0: Sí. Anda por el barrio, digamos.
2: Sí. En algunos casos.
0: Claro, sí. ¿No? ¿Qué decimos, María?
1: Felicitaciones, nos dice tu oyente. Ah, me alegran las mañanas, dice.
0: Ah, gracias.
6: No sigas hablando.
1: No. A ver, buen día, dice. El mate, nos dice.
0: Lo tengo acá.
1: Cecilio.
0: ¿Eres uno o Cecilio?
1: Un termo también nos tiran por acá,
7: Colonia está en vía de extinción.
0: No. Sí, no, literal.
1: Bueno, están tirando opciones. Buen día, es un plumero, nos dice María.
0: Sí, es lo que falta.
8: Tienes que dejar de ser un país de maricas.
1: Mire, por acá están haciendo un reconto de lo que guardan en su galpón. Dice, en mi galpón guardo bicicleta y lavarropa. Silla, sí. Playera, ajá. Herramienta para...
0: herramienta, pala.
1: Ah, etcétera. Pala, etcétera, nos dice Patricia.
2: Sí, yo también. Sí.
0: Pero guardas eso además.
2: Pero también eso.
1: Claro.
2: En un estante tengo... El jabón para el auto, el coso para el auto, los trapitos para el auto, el limpia vidrio para el auto.
0: Todo para el auto.
2: Y tengo eso.
1: Muy bien.
2: También.
1: Y bueno, en un ratito.
2: ¿Qué?
0: ¿Qué pasó?
1: En un ratito seguimos jugando porque me parece que ya tenemos a nuestras invitadas en estudios, ¿eh?
0: Ah, no tengo ni idea.
1: Así que vamos a estar dialogando con ellas en un ratito nada más.
0: Bueno.
1: En esta mañana.

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0: Y bien, seguimos en la mañana de Inglés en esta jornada de sábado. Bueno, como decíamos, tenemos invitadas en los estudios de Río Contenidos que nos vienen a contar acerca de una linda actividad que se viene el próximo sábado 6 de junio en Colonia del Sacramento, con una disertación allí, una charla que se va a estar llevando adelante. Pero bueno, ellas nos van a contar más detalles. Estamos con Nancy Ackerman, inspectora departamental de escuelas del hogar del departamento, y también con Rosalía Caraballo, bueno, docente de escuelas del hogar. Y bueno, cuéntenos un poquito acerca de esto que se va a estar presentando Laura Lewin, además una magíster en ciencias de la educación. Y bueno, ¿cómo surge esta iniciativa de poder traerla para que brinde allí esta charla?
1: Bueno, buenos días a la audiencia. Gracias por recibirnos y permitir difundir esta actividad. Bueno, Laura Lewin es una educadora argentina que trabaja muy bien en las redes. Ellas tuvimos la oportunidad de ir a verla, escucharla en presencial en Montevideo en marzo. Y bueno, somos un poco fanáticas de seguir aprendiendo y seguir en la parte de la educación. No solamente nosotros capacitarnos como docente en el área de vestimenta, en la gastronomía, o bueno, los orientadores, que poder orientar sobre cada disciplina, sino que también poder prepararnos y seguir preparando, porque la educación va cambiando y va rotando y hay que actualizarse, también como prepararnos como docentes. Entonces hoy la educación ha tenido también un cambio como en todo, y entonces bueno, me parece que nos parece que esto es lo ideal. Que venga Laura y que nos dé esa charla, de que son maravillosas porque las escuchamos algunas. Y bueno, y no solamente son para las docentes de las escuelas del hogar, sino que también ya al traerla, que no es fácil porque ya tiene una está llena una agenda de ella da por todo Sudamérica, por Europa, por Norteamérica, está dando conferencias y charlas, que también ofrece online. Entonces ofrecerle y hacerlo abierto a docentes y directivos o directoras o directivos de toda la comunidad del departamento de Colonia y también por fuera del departamento.
0: Bien, así que una linda oportunidad para invitar a todos aquellos docentes que se quieran sumar. Y bueno, una oportunidad, como decíamos, quizás un poco única, porque por un tema de agenda también de que pueda venir aquí.
2: Sí, la invitación no es solo a docentes, es a personas involucradas en lo que es la educación. En el caso de la zona tenemos muchas personas que están involucradas en la...
0: A ver, que estamos teniendo ahí un problemita con el micrófono, pero ya retomamos ahí con lo que nos decía Rosalía. Invitación, bueno, en principio no solo a docentes, sino a todos aquellos que se quieran sumar. Eso sí, nos estabas contando.
3: Justamente eso. ¿Ahora sí funciona?
0: Ahora sí.
3: Bien. La invitación es abierta a quienes están involucrados en la docencia, ¿sí? Porque en la zona tenemos mucha gente que está estudiando lo que es el magisterio, el profesorado, sí. Y bueno, también en diferentes tipos de educación, no solo lo que es la educación primaria o secundaria, sino a nivel de lo que es el inglés y todo ese ámbito, ¿sí? Las charlas van a ser dos. Va a ser una, perdón que estoy buscando acá.
0: Liderazgo de impacto. Sí, va a ser la primera.
3: La primera de 11 a 12:30. Y la segunda charla va a ser cómo aprende el cerebro y cómo deberíamos enseñar, que es de 13:30 a 15:30.
0: Bien, así que van a ser esas dos temáticas.
3: Esas dos temáticas que están basadas en dos libros. Si alguien, bueno, quienes la sigan, tienen claro que Laura Lewin ha escrito más de 13 libros. Es una referente a nivel Latinoamérica y, bueno, como decía Nancy, se mueve a nivel mundial. Y, bueno, es una voz muy, muy impactante con respecto a lo que es la educación.
0: Bien, así que una linda oportunidad, como decíamos, para poder disfrutar. Esto va a ser en el Bastión del Carmen, ¿es así?
1: Sí, es en el Bastión del Carmen, el sábado 6 de junio, un lugar céntrico para que todas puedan asistir. Y bueno, lo que tiene Laura es que da herramientas y detalles prácticos que nos va a ayudar muchísimo. Como no solamente esta charla de liderazgo de impacto, no solamente nosotros lideramos una institución, lideramos una clase. Entonces, como que está buenísimo para recibir esa, aclarar un poco de cómo, si vamos por buen camino, si lo que estamos haciendo está bien, si entonces está buenísimo que nos dio el ok y que pueda venir, y que bueno, por eso que invitamos a todos los docentes y directivos que hay, que quieran, es una única oportunidad que tienen de verla y de escucharla, porque es fantástica todo como lo explica, lo claro, lo conciso, lo práctico que nos explica. Y ella en la hora y media o en las dos horas que va a estar en la charla, no para de dar justo lo que nosotros queremos escuchar. A medida que va hablando, queremos escuchar si nos pasa esto, nos pasa lo otro, y esta situación que cada uno, en nuestro cerebro, cada palabra cita algo que nos pasa, ¿no? Y ella como que va contestando, como que va escuchando cada cerebro, como va escuchando y nos explica y nos da esos detalles y cómo se puede resolver y cómo aprende hoy una persona, que no es lo mismo, van a ver que se van a dar cuenta que no es por es por repetición, pero no es de memoria, de sacar apuntes, de cantidad de detalles que se han ido perdiendo con la tecnología, y bueno, cómo aggiornar todo lo que hay hoy. Y a veces hay docentes que estamos trabajando hace algunos años que bueno, ya lo de que hace 10, 15 años, ¿se aplica o no se aplica? Y si se aplica, ¿cómo es hoy para que sea más eficiente nuestra educación? Que lleguemos más a que el alumno aprenda, porque nosotros somos formadores, entonces eso es lo que queremos. Llega a nuestro concepto, se acuerda ese alumno dentro de 20 años lo que nosotros le enseñamos, como para, porque les estamos formando personas, entonces eso es importantísimo. Y tienen la oportunidad de acá nomás cerca, por eso que los estamos invitando a que participen y que bueno, un día lo dediquemos a eso. Por eso es un sábado, porque los docentes no tienen clase y bueno, se toman ese día para capacitarse.
0: Bien. ¿Cómo hacer la modalidad? ¿Requiere previa inscripción? ¿La gente va ese día en ese horario?
1: Sí,
0: ¿tema de costo también?
1: Sí, en los flyers dice que están en las redes y bueno, sí. Le podemos pasar el número de teléfono, es un número telefónico, un celular, que es de inspección de escuelas, donde se comunican y ahí le van pasando los pasos a seguir, porque hay un formulario online para registrarse. Sí, tiene un costo porque bueno, no es fácil traerla, no es es muy económico, bueno, y aparte vale la pena. Cada inversión que se hace para nuestra formación siempre vale la pena, no es un gasto, es una inversión. Entonces, y después en la puerta de ingreso vamos a tener un para acreditarlos a todos los docentes que asistan en ambas charlas. También van a, nosotros le damos una entrada o numerada para, van a participar de sorteos, que cada escuela va a llevar un premio para sortear, para que se vayan con alguna algún souvenir, no todos, pero casi. Y bueno, así va a ser. Sí se tienen que registrar hasta el 3 de junio por organización, porque los cupos son limitados en el Bastión del Carmen y pensamos que lo vamos a llenar. Entonces, nosotros ya somos 42 docentes que van de las escuelas del hogar, entonces tenemos un saldo no mayor, no es mucho más, y por eso que, y se vence en el 3 de junio, que es el día miércoles. Nosotros sugerimos que se anoten antes para mejor organización.
0: Bien, así que si les parece, pasamos el celular, como para que la gente ahí lo tenga en cuenta. 099-28-10-67, Así entonces se comunican y van a tener un formulario para poder llenar.
3: Sí, también pueden acercarse a las escuelas. En las 15 escuelas están todas al Bien. Tanto de lo que es la inscripción y pueden ayudarles con respecto a bueno cómo pueden hacer el trámite.
0: Bien, así nadie se queda sin la posibilidad.
1: Y ahora sí, ténganlo en pendiente ese celular y se está recién activo el lunes. Pero bueno, el fin de semana uno mucho resuelve qué hacer en la semana, planifica. Y bueno, ya para que el lunes se anoten y bueno, les queda pocos días. Y bueno, porque va a estar fantástico y después, el día después a veces decimos, si hubiese ido, hubiese escuchado, salís como renovado. Entonces, claro. Bueno, por eso los invitamos, que no se la pierdan.
0: Así que entonces, a las 11 horas va a ser Liderazgo de Impacto. Y más tarde, a las 13:30, ¿cómo aprende el cerebro y cómo deberíamos enseñar? Van a ser las dos modalidades.
3: Sí, perfecto. Y también queríamos destacar que vamos a hacer el sorteo de algunas entradas que va a ser la próxima semana.
0: Bien. Corriendo un poquito esta actividad y bueno, ya metiéndonos sí. un poco más en lo que son las escuelas del hogar en líneas generales, se viene la nueva edición de Tus Manos 2026. A ver, ¿qué nos pueden sí. anticipar?
1: Un pequeño detalle que las escuelas no lo saben mucho. Sí, obvio, ese de Tus Manos 3, acá se van a enterar.
0: Sí, viene la primicia.
1: Porque vamos, sí, es de Tus Manos 3, este año lo vamos a hacer en el Bastión del Carmen y va a ser el 10 de octubre.
0: Así que se vienen cambios este año.
1: Sí, sí. Cambios en la
0: pero en es un lugar, es lugar físico.
1: El lugar físico, pero el lugar del Bastión del Carmen es fantástico, tiene una energía y es un lugar divino. Entonces, para no siempre hacer lo mismo y no siempre encontrar el mismo lugar, el que ya no fue a Plaza de Toros, bueno, este año lo cambiamos y bueno, es para que sigamos conociendo lugares maravillosos que tiene Colonia y bueno, vamos a comenzar a ultimar detalles después de esta charla y bueno, se viene con todo eso.
0: Bueno, poniendo en contexto un poco para aquellos que quizás no lo tiene tan claro, De Tus Manos, su tercera edición, como decíamos, donde las escuelas del hogar exhiben todo lo que realizan.
1: Sí.
0: Además con talleres y todo.
1: Sabemos que son 15 escuelas del hogar en el departamento de Colonia, las 15 participan, pero no te vamos a dar todavía la temática, porque Bien. La hemos ido cambiando, siempre sí. hay una temática de línea, porque bueno... no todavía, ya no es que no tenemos, lo tenemos pensado, lo tenemos resuelto, pero eso en otra edición te lo contamos.
0: Bien. Mes, octubre, eso
1: octubre,
0: sí podemos decir.
1: Sí, ya tenemos que es el 10 de octubre.
0: 10 de octubre, bien.
1: Sábado 10 de octubre.
0: Así que bueno, durante todo el día se va a poder estar.
1: Exactamente, visitando. La misma modalidad, va a tener un horario, talleres en vivo, una temática diferente, como todos los años, pero esto es... ¿Para qué lo hacemos? Es para mostrar a la comunidad todo lo que hacemos en las escuelas del hogar, que ya este año también hay una que cumple de La Paz, que cumple 100 años. Así que ya tenemos 4 escuelas que tienen más de 100 años y bueno, una trayectoria en el departamento que es importante y una presencia que la debemos marcar, como siempre. Y el trabajar en equipo siempre nos ayuda a crecer.
0: Bien. Rosalía, bueno, siempre ahí con el curso de costura, de alta costura. Bueno, contanos cómo viene pisando firme.
3: Sí, en el caso de la materia que es vestimenta en las escuelas del hogar, en esta zona, justamente en Valdense, estamos trabajando con el profesorado, el tercer año, que es el último. Este año estarían recibiendo 5 alumnas a fin de año. Y bueno, también estamos trabajando con esa nueva modalidad de lo que es el profesorado en 3 años, que justamente es una carrera. Es una carrera que es bastante...
1: Intensiva,
3: sí. Sí, se está trabajando con esa modalidad, pero bueno, siempre intentando brindar el conocimiento a las personas y brindar también una carrera justamente, que es lo primordial en este caso.
0: Y lo versátil también, ¿no? Porque no solo se aprende todo lo que tiene que ver con costura, con alta costura, sino también el poder salir a dar clases.
3: Sí, justamente. En este caso, bueno, con ese grupo específicamente, se está trabajando lo que es el para dictar clases, pero también se dictan clases de talleres, que son generalmente talleres abiertos y, bueno, talleres específicos, pero también brindando herramientas a que la persona pueda, bueno, trabajar en su casa, desde su casa, o trabajar en un taller, o aprender porque para ellos, ¿no?
0: Claro, para uso, sí,
3: para uso doméstico.
0: Ahí va. Sí. Bien. ¿Cómo viene la en aumento? ¿La gente se interesa más? ¿Es algo que se mantiene?
3: Sí, en lo que es Valdense, por ejemplo, ha venido en aumento. Incluso los cupos ya están completos, los grupos ya están completos, cerrados. Y creo que es algo que está volviendo, por suerte, ¿no? Es algo que se había dejado un poco de lado. Pero el tema de la conciencia de, bueno, reusar, reciclar, el poder mantener vigente esos materiales que usábamos antes y, bueno, no ir tanto a lo descartable, eso está como influyendo positivamente en lo que es la indumentaria.
0: Al volver como a darle una segunda vuelta a lo que quizás ya uno no utiliza, ¿no? El saber cómo también.
3: Sí, justamente. Brindarles herramientas para que, bueno, puedan reutilizar, rehacer y, bueno, volver a darle una segunda oportunidad a esa prenda o eso que quieren usar.
0: Bien.
1: Sí, también, perdón, ¿sí? También lo que tiene vestimenta en las escuelas del hogar, que se confecciona a medida. Que eso es importante también, aprender a hacerlo a medida. A veces cuando tú vas a adquirir una prenda, estas son talles únicos y nunca te van a favorecer ni te van a quedar bien. Entonces, esto lo que nosotros, que también pueden generar emprendimientos y salidas laborales también, no solamente para dar clase, en los talleres, bueno, y en el profesorado, que confeccionamos a medida.
0: Bien, importante también. Ya la última ahí para ir cerrando, pero bueno, si hablamos en este 2026, en el correr de estos años, ¿cuál ha sido como el taller o el curso que la gente ha mostrado más interés o que ha ido como en aumento en estos años?
1: Me parece que tanto gastronomía como vestimenta son nuestros cursos estrella, nuestros cursos curriculares, y siempre han ido en aumento. Nosotros necesitamos aprender a cocinar y a coser como vienen de siglos. Entonces, y más allá, no solamente para el hogar, como las escuelas comenzaron, para preparar a la mujer para que sea esté más preparada para el hogar, sino que acá, hoy en día...
0: Como herramienta de trabajo, ¿no?
1: Como herramienta, claro. Hoy en día se generan muchos emprendimientos, se necesitan, tanto en gastronomía como en vestimenta, gente para trabajar en distintos distintos locales comerciales, siempre van a tener un trabajo o pueden tener una salida laboral, ¿no? Con esto. Así que son nuestros cursos estrellas. Ahora después con cursos de manualidades o de belleza o de tecnología que se dictan en las escuelas, eso depende de las localidades, del lugar de donde están las escuelas, qué interés tienen, ¿no? Entonces hay así cursos con orientadores que en algunas ciudades, en algunas escuelas funcionan buenísimo y están súper arriba, hay cantidad de gente que no tienen que revolverlo, repetir y a tener clase distintos turnos de horarios, y en otras ciudades no. O sea, tampoco tenemos los orientadores que vayan por todas las escuelas. No es Bien. Tan fácil de llegar. Entonces, pero siempre buscando lo que las escuelas, las comunidades necesitan. Entonces, por eso que cada escuela dicta con los orientadores distintos cursos. O sea, algunas tienen, no importa la cantidad, sino la calidad de con lo que presenta su currículum, para que se dicten. Así que consulten en las escuelas qué cursos están, y siempre es interesante, importante hoy en día, como siempre lo vengo diciendo hace años, el salir, el comunicarse, el integrarse a un grupo social, no quedarnos en nuestras casas quietos, sin ese contacto social, está muy bueno. Así que siempre en las escuelas van a encontrar un curso que les guste, que nos sentamos, que hagamos cosas útiles con nuestras manos, por eso que salió el
0: de tus manos.
1: De tus manos, porque de nuestras manos sale todo, y haciendo algo con nuestras manos activamos el cerebro, así que no lo decimos nosotros, lo dicen los especialistas, nosotros solamente somos un eslabón más para que todos estemos mejor.
0: Bien, así que bueno, la invitación planteada, próximo sábado, Laura Lewin, que estará allí, esta magister en Ciencias de la Educación, queda la invitación planteada.
1: Sí, quedan los últimos días de inscripción, así que vamos arriba, que está cerquita, para tener una oportunidad de conocerla personalmente y de escucharla, que es mágica.
0: Gracias a las dos por haber venido.
3: Gracias a ti.
1: Gracias.
0: Seguimos en esta mañana, avanzamos.

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0: 29 y no más de 29 son los que pasan de las 10 de la mañana, señoras y señores, en esta mañana gris, mañana fresca que tenemos en la zona. No, no.
1: Fresquito, le iba a decir. 8 grados, ¿eh?
0: 8 grados. ¿Estás segura que es 8 grados?
1: Vamos a chequear.
0: Para mí hay algo más. Para mí hay algún gradito más.
1: Según lo que nos indica Inumet. A ver. Mi celular indica 8 grados. Vamos a ver, Inumet.
0: Tu celular es muy friolento, me parece.
1: Está con frío.
2: El mío 12.
0: El mío 13.
1: Bueno, aquí Inumet nos dice 11 grados, ¿eh?
0: Vamos a poner un acuerdo.
1: Sí. El mío intermedio.
0: Dice, el mío dice 13.
2: ¿Dónde viste 8?
1: ¿Eh?
0: Actualiza tu teléfono, por favor.
1: ¿Usted dice que está desactualizado?
0: Mira,
1: a ver. Bueno, 13 grados, sí. Aquí nos indica 11 grados.
0: 13 grados, nublado. 15 la máxima. Se ve que, o sea, el celular va acorde, digamos.
1: Sí, no se movió, le digo, sigue en 8 grados.
3: Vamos arriba, no se quejen del frío.
1: 14 la máxima.
3: No se dejen de quejarse, que está buenazo.
0: Yo, claro, ahí está. Claro. Yo creo que el celular va acorde a la persona, porque yo soy acalorado, hay 13 grados.
1: No, yo no siento frío tampoco, ¿no? O sea, bueno. No. Pero bueno, está ahí.
0: ¿El suyo, Ángel? 12.
2: 12.
1: 12. Bueno, 8, y Numet nos dice 11, así que bueno, variadito.
0: ¿Qué quedamos? ¿En qué temperatura?
1: Según el termómetro de cada uno.
0: Sí, la sensación térmica. La pasa que Numet no tiene sensación térmica.
1: Sí, se nos acaba de caer la página.
0: Sí, está con problemas la página.
1: Sí, está con problemas hace días, ¿eh?
0: Inclusive hubo un informe de Inumet que decía que levantaran la información de Instagram. Del Instagram
1: de las redes sociales.
2: Sí, no tiene problema.
1: ¿Eh? Bueno.
2: Sí, nunca la aciertan.
0: ¿Cómo no? Pero no es así con la gente.
1: Mire, la humedad está altísima, 95%.
0: Sí, la humedad sí, estoy seguro que sí. La humedad está muy
1: alta. Mata
0: la
1: humedad.
0: Dijo una doña y. So.
1: Bueno. A ver, ¿qué tenemos? ¿Tenemos algún adelanto? Por ahí algo. Temita nuevo.
0: Escúchame
1: algo.
0: Con esto. Viste que está muy de moda las colaboraciones, ¿no?
1: Sí.
0: Viste que te aparece Abel Pintos fit Los Pericos.
1: Sí.
0: Ponele. Bueno, en este caso es. La gente de Con Alma y Vida y la gente de Los Brillantes Nueva Generación.
1: Bien. Bien.
0: La muchachada ha hecho fusión de las dos bandas con un tema escrito por el señor Edgardo Nieves. Les cuento que evidentemente en este furor que tenemos cada vez que viene el Mundial, a veces con mayor o a veces con menor expectativa, pero furor al fin está llegando este tema a todos nosotros. Yo estoy alargando porque no estoy encontrando dos.
1: No estaría encontrando el mensaje.
0: Ah, acá está, mirá.
2: Era las 11:30 y
1: claro,
2: seguía buscando.
1: Y seguía dando vuelta.
0: Dice, es un gusto. Este es el mensaje que mandaron. Dice, sí. Amigos y amigas, es un gusto para Con Alma y Vida y para la gente de Los Brillantes NG desde Nueva Helvecia, dice Departamento de Colonia, presentarles nuestro tema homenaje para la Celeste en este próximo Mundial. El grito de guerra con Alma y Vida, Lucho Long, Alejandro Lío, Javier Tucet, Pablo Rodríguez, Milton Pita y Edgardo Nieves, Nico Bentancor, Rafael Malán y Sexy Malán. Toda la troupe de la gente de Con Alma y Vida. Los Brillantes NG, Rodrigo Salas, Bautista Vares, Mauricio Rodríguez, Lucho Long, Javier Tucet, Edgardo Nieves y Pablo Doat. Vale destacar que la letra y música y arreglos son de Edgardo Nieves, grabado en Lo de Mirta, dice Nueva Luisa, ediciones mezcla y máster Federico Serpa, estudio mestizo en Villa La Paz. Así que entonces empezamos a escuchar el grito de guerra, ¿le parece?

0: Esa sí es linda para bailarla juntito.
1: ¡Ah, está bueno!
0: ¡Qué buena música!
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2: ¡Ah, sí! ¡A todo arriba!
1: ¡El pelería gato fuera! ¡Qué bien, Kicho!
2: Y bueno, a todo ritmo, yo les voy a contar algo, ¿eh?
1: ATR.
2: Sí. Tenemos ganadora.
1: ¿Ah, sí?
2: Realizamos el sorteo correspondiente, ¿eh?
1: Mira vos.
2: Se va la orden de compra.
1: ¿Qué era?
2: De Ahorro Express.
1: ¿Qué era? A ver, para la que dijo un lampazo.
2: Sí.
1: ¿Sabe lo que era?
2: Sí. Cuéntele a los oyentes.

0: misma fue un espejo. Dentro de todas esas, nos tiró la respuesta correcta.
1: Exactamente, y la respuesta correcta es...
0: papel higiénico.
1: Ahí está. ¿Por qué, me dirán ustedes, por qué en esta época se usa más? Porque mucha gente lo utiliza como pañuelo descartable.
2: Claro, el que tenemos acá es mío.
1: El, sí, el pañuelo descartable, seguro. Usted lo usa.
0: Yo en mi caso tengo en la cocina, en el dormitorio, no, yo en la por todos lados.
1: En la cocina tengo papel de cocina.
0: No, yo, me, me llevo un rollito siempre.
1: ¿Para qué?
0: ¿Para
1: qué?
0: Para usar de pañuelo descartable.
1: Ah, porque dice que es más suave que el papel de cocina.
0: Claro, sí, no, obvio, más barato. Lógicamente.
1: Ah, también.
0: No, pero es más suave, más, suave. Más suave.
2: Ojo, yo con esta bendicita precisaría.
1: Sí, yo preciso Fanapeli, se cerró. Así que calculale. Este, ¿qué te iba a decir yo otra cosa? Y no, y de medidas hay de distintas medidas porque hay distinto metraje. A eso iba.
2: Claro.
0: Ah, bien.
1: Lo que el ancho siempre es más o menos el mismo.
0: Sí, sí.
1: A eso iba vos.
2: Si, si no, no entra en el coso del baño.
0: No, pero después están los tamaños más industriales, que son los que colocan en...
1: acá.
0: Claro, en los baños a veces en...
1: Por ejemplo, pero el ancho es el mismo.
0: ¿Eh?
1: El ancho es el mismo. El ancho de papel.
0: Sí, usted dice el ancho de la hoja.
1: Sí, el ancho
0: de papel. Claro, el ancho de la hoja, sí. Yo me refiero al tamaño, al diámetro.
2: Si fuera más fino se complica.
1: Ah, sí, si fuera más grueso, no más.
2: Sí, está bien.
1: Acá
2: a veces hay uno que es bueno.
1: Hay otro que sí.
2: Pero hay uno,
0: sí, hay, claro, hay diferente que... calidad. Oh,
1: hay diferentes. Media elija, dice usted.
2: Sí.
0: No, aparte está el,
1: hay uno que es el foliante y otro que no.
0: Está la hoja simple, está el doble hoja también.
1: También.
2: Sí, pero se tapa los baños.
1: Sí.
2: El doble hoja.
1: Sí.
0: Bueno, acá nos están retando. Dice, que yo sepa, el papel higiénico es de papel y de otro material. Sí, lo dijimos hoy.
1: Sí,
0: papel dijimos
1: higiénico.
0: Dos materiales dentro de la familia, claro, porque nos referíamos al cartoncito del
1: rollo.
0: Del rollo.
1: Claro, ahí está.
0: Ahí
1: donde se enrolla el papel higiénico.
0: Ahí está.
1: Y si vos me decís que es lo mismo el papel higiénico que el rollo, agarra el rollo.
0: Claro.
1: Agarra el rollo. Dale.
0: Dice, de lija nunca vi y de nylon tampoco. No,
1: no,
0: sé si
1: acaso, no, pero hay algunos que son bastante.
0: Claro, está siendo irónico lo que pasa.
1: Claro, amigo, no necesitaba una foliación tampoco.
2: Yo lo uso para limpiar los lentes.
1: ¿El de nylon?
2: El otro no.
1: Le raya los lentes.
2: ¡Wow!
1: No me pregunten. Da para muchas cosas, da para demasiado comentario, digamos.
0: Claro. Y bueno, tenemos ganadora en este caso, ¿eh? ¿Sabe quién se lleva la orden de compra Gentileza Ahorro Express?
1: ¿Quién?
0: Cecilia.
1: Mira, Cecilia.
0: Cecilia.
3: Ah, bueno, bueno.
0: 975-6 fue una de las que contestó de forma correcta, ¿eh? Fueron varios ahí, estaban atentos.
1: Cecilia es la famosa persona que los papás le pusieron Cecilia.
0: Sí, claro.
1: No sé quién es Cecilia, pero bueno.
0: Claro. Cecilia, 975-6. Te llevas la orden de compra. Bueno, puedes pasar en el correo de la semana a retirar la orden por aquí y así podés entonces ver por qué sucursal te queda bien retirar el premio.
2: ¿De qué se ríe, Mariela?
1: No sé.
2: ¿Qué?
1: Mariela, ¿se está riendo?
0: Ah, Mariela, ¿se está riendo?
3: No.
1: La policía.
3: No. La policía, no.
0: ¿Qué es eso?
1: ¿Nunca lo había escuchado? ¿Nunca lo había escuchado eso?
0: Sí, pero no sé. Como raro.
1: Es cuando llega, veo, cuando llega la autoridad. Dice, no.
0: Ah, bien.
2: Sí, Gustavo.
1: Le pasa, por ejemplo, a Gastón cuando llega María. Sí.
2: Pues el sábado no fue al fútbol.
1: Sí, no.
2: No.
1: Ah, hubo...
0: no podía. Estaba trabajando.
2: Sí,
0: claro. Lo que pasa es que era un horario que él ya había dicho no podía. O sea.
2: Preguntá cómo salimos.
1: ¿Ganaron?
2: La mañana ganó. 16-8, 16-10, algo así.
0: Sí, pero a mí me llegó... A mí me llegó un cuento.
2: ¿Qué cuento?
0: Que eran todos muy chiquilines.
1: ¿Quiénes?
0: Los del equipo de ustedes.
2: No,
0: por eso ganaron.
2: El Seba tiene 51, yo tengo 51, ahí ya llevamos 102 años.
1: Bueno, subieron la vara.
2: ¿Y sabes claro? Que William Queiroz jugaba con nosotros?
1: Ahí tiene como 160.
2: 160 años tenía ahí.
0: Bien, bien.
1: O sea, ¿qué era? ¿Fútbol 7 o fútbol 5?
2: Fútbol señor.
1: ¿Pero cuántos son?
2: Cinco.
1: ¿Fútbol cinco?
2: Cinco.
1: No, bueno, entonces tenían dos pibes. ¿De cuánto?
0: ¿Cinco qué? ¿Pero cinco por...? No, ¿cinco en total?
1: Nada, ¿cómo van a jugar cinco? ¿Juegan dos y medio para cada lado? ¿Cómo hacen?
0: No tengo ni idea, por eso
1: no, cinco de cada lado.
0: Ah, por eso. Cinco de cada lado. cinco en cada equipo.
1: Tienen uno al medio, ¿cómo se...?
0: Dos y medio. Bueno, jugaban
1: dos. ¿Y si te gol en contra? No, yo estaba jugando en otro equipo.
0: Bueno, podía ser.
1: Bueno, y
0: nosotros
1: dos, ¿cuánto tenías?

0: Cebolla Begle, 30 y algo.
1: Sí. ¿Y después?
0: Y Emilio Martínez, que es el tapado que teníamos. Sí. Tendrá 35, 36.
1: O sea que están hablando de 200 y pico de años.
0: No. Sí, obvio. ¿Está?
1: 200 y pico de años. Bien, y los de la tarde que tenían, 700 por lo menos. Porque...
0: No, estaban los Rodríguez, los hermanos Rodríguez, que no. No,
1: ah, eso
0: no
1: lo,
0: llega, uno no llega a 30, el otro tendrá 32.
1: Está, ahí tenés 60 entre dos.
0: Tenía a Curuchet, que debe tener 26, 27.
1: No, pues los otros eran pibes.
2: Ah, entonces eran los
1: que
2: otros.
1: Los que perdieron eran pibes.
0: Seguro. Y, y otro que no sé quién
2: era. Era al revés.
0: Era tenido 23, 24.
1: Bueno, ahí está. Vieron que el lobo es el malo en el cuento contado por Caperucita.
0: Claro, claro. Nosotros teníamos golero.
1: Claro, usted jugó solo era el golero. Que lo tiró, ¿eh?
2: Ah, y dice que ganó por eso.
1: Obvio. Tapó, bueno. Tapaba todo el arco.
2: No, la modestia que tiene le dio.
1: Está bien.
2: Una cosa tremenda.
0: ¿Vamos con Gustavo?
2: Se la llevó a marzo la modestia.
1: Travieso, ¿por dónde anda?
2: A ver.
3: Gracias, compañeros. El cordial saludo para ustedes aquí en estudios, que están muy, muy divertidos. Nosotros recorriendo en esta mañana de sábado aquí en Nueva Helvecia y estamos en el hogar Fraunfrein. En realidad estamos ubicados en la vieja histórica capilla aquí de la Congregación Evangélica, porque está por comenzar en segundos nada más la asamblea anual del hogar Fraunfrein. Y nos atiende amablemente su presidenta, Alicia Moreda, quien ya salió de la mesa para atendernos y la dejamos libre en un ratito. Alicia, gracias por recibirnos aquí y en un ratito comenzando esta asamblea, ¿cómo se viene preparando lo del día de hoy? Gracias.
4: Hola, bueno, muy buenos días, Gustavo, gracias por venir. Nos estamos preparando bien, por suerte. Bueno, estamos recibiendo a los socios que vienen a la asamblea. Y bueno, va a ser un informe. Esta asamblea no se hace elecciones. Este año es solamente informativa de cómo va la situación económica, la situación de residentes, funcionarios y bueno, nada, es un informe anual que es obligatorio por reglamento, ¿verdad?
3: No es la primera vez que lo hablamos. ¿Cómo está la institución, que enfrenta grandes desafíos siempre el mantenerla, el llevarla adelante?
4: Bueno, la institución se encuentra bien. Por supuesto que siempre en lo económico estamos, por suerte, bien saneados, tenemos algún ahorro que nos permite, por supuesto, desarrollar y hacer obras, pero siempre contando con el apoyo, desde que tenemos el apoyo de los organismos públicos, que hemos podido mejorar mucho en obras el hogar. El hogar cumplió el 20 de mayo, como todos saben, 117 años. Tenemos la parte histórica y todo lo que es la parte edilicia, que lleva mucho mantenimiento. A eso sumado funcionarios, residenciales. Te quiero decir residenciales en el sentido de que mejoras en el residencial, en el hogar, porque es un hogar. Es un hogar sin fines de lucro, como todos ya sabemos, con 17 años de historia, de trayectoria, y trabajando para que siempre en mejora para los residentes, para la comunidad, estando presentes en las actividades, que es para nosotros un ingreso importante porque podemos desarrollar pequeñas obras y después las de más tamaño, como te digo, más importantes. Tenemos el Ministerio de Transporte, tenemos el Banco de Previsión Social, las embajadas que nos apoyan, en particular la embajada suiza que siempre está presente. Y bueno, en este momento tenemos un proyecto presentado ante el Ministerio de Transporte y Obras Públicas para la reforma y la de 4 baños dentro de las instalaciones para hacerlos más accesibles, el sector de enfermería. Que también es importante, eso tiene que estar por reglamento del Ministerio de Salud Pública. Uno tiene que, y más con todas las cosas que están pasando, tenemos que siempre estar informados, siempre estar actualizados. Hoy en día hay muchos reglamentos que van cambiando y protocolos y solicitudes que tenés que hacerlas para estar dentro de las habilitaciones correspondientes.
3: Hoy son los proyectos en lo inmediato que van a estar encarando aquí de aquí en más, digamos.
4: Sí, exacto. Lo más inmediato es eso, que ya empezamos la obra, porque supuestamente ya como que nos informaron que íbamos a tener el apoyo del Ministerio de Transporte, pero bueno, está un proceso, eso lleva tiempo, pero bueno, es necesario el comienzo de las obras de los baños, porque cada vez los ingresos al hogar cada vez requieren de más recursos humanos, de más mejoras, porque entran con dependencia. No es como antes, que entraban bien y querían disfrutar del hogar. Ahora disfrutan del hogar, pero necesitan otro tipo de cuidados y otro tipo de
3: Tenemos personas de más edad, más longevas, más con más tiempo, claro, pero con más cuidados y protección.
4: Ahora, la gente vive más. Eso es real.
3: Hay muchísimas nonagenarias, por ejemplo. Exacto. Cerca de 100 años otros.
4: Cerca
3: también.
4: De 100 años, y claro, sí, muchas. Y entran, te llaman para ingresar con 85 años, porque tuvieron un temita, un problema, entonces quieren estar más tranquilos, tienen que estar mejor cuidados, pero ya ingresan siempre con algún tipo de dificultad. Que para nosotros es un ingreso común hoy en día, no es como, por eso te digo, no es como antes. Y bueno, y para eso tenemos que adaptarnos. Y adaptarse es hacer baños adecuados, hacer habitaciones, tener camas en el sector de alta dedicación. Ahora se cambiaron las camas, se pusieron las camas articuladas para una mejor atención tanto del residente y mejor por los funcionarios también, ¿no?
3: Ya te dejamos libre porque está por comenzar la asamblea. ¿Cuántos hoy residentes, huéspedes en el hogar y cuántos funcionarios para entender el equipo, la dimensión que tiene el Fraunfarein?
4: Sí, bueno, hoy tenemos 42 residentes y tenemos 37 funcionarios. Dentro de los 37 tenemos, está la asistente social y está la nutricionista y algunas otras áreas, que, como por ejemplo gimnasia, bueno, actividades recreativas que tienen los residentes.
3: Pero eso marca la dimensión que tiene esta institución de mano de obra, de costos, mes a mes. Alicia Moreda, presidenta del hogar, en esta asamblea, gracias por recibirnos.
4: No, por favor, gracias a ustedes y bueno, sí, ya por comenzar. Esperemos que la concurrencia de los socios, que es muy importante, y familiares también. Siempre queremos que se acerquen los familiares al hogar, porque es importante ver dónde está su familia, cómo está económicamente el hogar, bueno, para que después sepan cómo manejarse ellos también.
3: Muchísimas gracias por atendernos. Radio del Oeste, RO Contenidos, el sentir de la región en esta asamblea aquí en la antigua capilla de la Congregación Evangélica. Volvemos a ustedes, compañeros, en esta mañana de sábado.
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0: orillando las 11 de la mañana, ya 10 horas con 58 minutos en todo el país. Todavía nos queda un rollito más para finalizar. Recordamos que tenemos en un rato nada más el informativo central a la hora 11:30. Recordamos también que hay linda actividad este fin de semana en el Centro Regional de Cultura Cine Helvético para disfrutar. Toda la familia va a tener la posibilidad de disfrutar a pleno de lo que es, por ejemplo, la película Ovejas Detectives, que está a tan solo 100 pesos la entrada, o sea, totalmente accesible para todo el mundo. Así que disfrutar de esa película, disfrutar también de lo que será la película de Natalia Oreiro y Gael García Bernal. Y también en la jornada de mañana viene obra de teatro, viene La Jenny. Entonces vamos a reírnos un rato, un fin de semana realmente bárbaro que arrancó el jueves y que termina el próximo domingo, la jornada de mañana allí en el Cine Helvético.
1: Así que a poder disfrutar de alguna de estas funciones y, como decíamos, ahí con entradas totalmente accesibles.
0: Efectivamente, así es.
1: Y bueno, hablando de accesible, tenemos algo para contarles. Pero veo que estamos a fin de mes, ¿eh?
0: Ah, se complica.
1: Sí, 30 de mayo, ahí, bueno, hay que ver qué se resuelve. 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
0: Perfecto.

0: Bueno, seguimos adelante, María, seguimos adelante y recordamos quién fue la ganadora en la jornada de hoy de 30 de mayo, lo que tiene que ver con Ahorro Express. Cecilia, ¿no?
1: Cecilia, por ahí Cecilia. Se sube el premio.
0: Recordamos también que hoy estamos anotando para los cumpleaños, ¿verdad?
1: Estamos inscribiendo para los cumpleaños, así que todo el que cumpla hoy 30 de mayo, al igual que el próximo sábado, vamos a estar allí entonces registrando los cumpleaños para el sábado próximo realizar el sorteo de la orden de compra gentileza de Carnicerías Parque Sol.
0: ¿Tenemos mensajitos por allí?
1: Tenemos algunos mensajitos, por acá nos hacían referencia a que querían ver el show de la Jenny, dice.
0: Bueno, pueden sacar las entradas.
1: Sí. Desde Piedra Chata nos saludan.
0: Oh, qué lindo. Lindos bailes en Piedra
1: Liliana
0: Chata.
1: De Piedra Chata.
0: Lindos bailes se hacen.
1: Grandes bailes allí, por esta zona.
0: ¿Ha ido?
1: No. No he ido.
0: ¿En su época de juventud también?
1: No. Tampoco, no.
0: ¿En su época de soltería tampoco?
1: No.
2: ¿A un baile de campaña fuiste?
1: No.
2: Ella es chica de ciudad.
0: Claro.
2: Ella es...
0: ¿A dónde ibas?
1: No sé si se puede decir lugar. Bueno, ya no está más, así que se puede decir. Sí, claro. ¿La Calera?
0: ¿La Calera?
1: Sí. Le Clavo era de los lugares más. Sí. Y después en un balneario también.
2: Ajá. ¿Y al bar nunca fuiste?
1: ¿Eh? ¿Al bar? Y acá también, sí, al bar también. Sí, sí, sí. Al bar venía bastante también.
2: ¿Con el mejor de jockey?
1: ¿Era usted?
0: Recién ahora sí.
1: Yo de algún lado. Claro, pasa que en ese momento no lo conocía. Que sabía quién era el DJ. Este.
2: Y si ella no se veía.
1: Nada, ¿cómo no me iba a ver?
0: ¿Cómo no?
1: Sí, me veían, sí. Sí,
0: melena rubia, larga.
1: Ponele. Sí, claro. Sí. Así que sí, bueno, esos eran los lugares más concurridos en mis adolescencias.
2: ¿Y bailaba bien?
1: ¿Eh?
2: Va, ¿baila bien?
1: No me considero gran bailarina.
0: Pero se defiende.
1: Bailaba, movía.
0: Se defiende.
1: Digámosle, claro. Me movía.
0: No tiene dos pies izquierdos.
1: Claro. Ahí está.
0: No es como la movía, por ejemplo.
1: No sé, nunca lo vi bailar.
0: No,
1: tengo ni idea.
2: Que creo que nunca he bailado.
1: Claro, ese era el tema. Nadie lo vio porque nunca bailaba.
0: Cuando tiembla, ¿no?
2: En algún cumpleaños, sí.
1: Claro.
2: Sí. Pero con...
0: Y con unos cuantos faroles arriba. Sí.
2: Es la única forma.
1: Claro, ahí ya dice, sí está, me animo.
0: Hasta el himno nacional.
1: Bailo igual.
2: Ahí sí me suelto.
0: Y ahí es una cosa que es una marioneta. Es. Ah.
1: Claro.
0: Una carqueja al viento. Es un junco.
1: Con el swing, dice.
0: Ah, se quiebra como chorizo seco.
2: Una carqueja al viento.
1: Las comparaciones. No.
0: Viste que la carqueja cuando ve.
1: Va para cualquier lado.
0: Esos muñequitos que ponen en las estaciones de servicio.
1: Sí.
2: Acá tenemos uno.
0: Así, exactamente así.
1: Esos serían los movimientos.
2: Acá tenemos uno.
0: Me olvidé de algo. Le tenía que decir a mi hijo que no se me llevara el auto. Ahí lo vi pasar, amigo.
1: Se acaba de dar cuenta. Sí. Bueno.
2: Mirá, le pones esto, María.
0: Así. ¿Cómo se mueve, hermano? No era
1: de mis ritmos favoritos.
0: Le cuento a la gente, empezó a perrear acá.
1: No, para nada.
2: Ponía y salía para
1: No, esto no. Esto sonaba así, pero no.
0: Dedito.
1: No era de mis preferencias musicales, no, nada que
0: ver. Le daba tendinitis en el codo, el darle así.
2: Si no, esto.
0: Hey. No. Y ahí siguió hasta abajo.
1: No, tremendo. Amigo.
0: Se ponía el gorrito de costado casi. La visera de costado.
2: Y con cerquillo.
0: Ahí está, sí.
1: El cerquillo.
0: Cortado hacha casi. ¿Cómo
3: me gusta la noche?
1: No, tremendo. Todo lo que le voy a decir, tremendo. Muchísimo, sería muchísimo.

0: exactamente. Esa la bailaba también. Y ahí hacía la clásica vueltita. Sacando colita para atrás. Sí.
1: No, la imaginación de ustedes, la verdad. Después, es impresionante.
0: El limpia vidrio, o sea.
1: No.
2: Y pasión de sábado a full.
0: Ahí está.
1: No.
3: Si tu viejo zapatero.
1: Esto le digo, hubo un momento que sonaba impresionante.
0: En tu época, si la bailaste todo.
1: Impresionante. No, yo era más onda agrupación Marilyn, más ese estilo.
0: Sí.
1: No, pero eso es otro estilo.
0: No es esto.
1: Es otro estilo de cumbia. Estaban muy a full las bandas uruguayas también con eso, ¿eh?

0: 20 años atrás.
1: Sí, sí, debe ser, ¿no? Sí, sí, sí, sí. Impresionante.
0: Dos décadas.
1: Lo saquemos la cuenta. Impresionante.
0: Esa se la cantaba todita. Claro, eso es un tema original de... El tema se llama Morango de un Nordeste.
1: Onda Brasil, versión es, original.
0: Lo que pasa
1: es
0: que la versión original es...
1: Ahí está. Bien.
0: Cara mitad, ahí va.
1: Oye, está con el Brasil a full, le digo, ¿eh?

0: Estaba tan tristonio, dice.
1: Estaba tan tristonio cuando ella apareció.
2: Versión original, entonces.
0: Esa, claro, eso es Caramitade, Morango, Turno de Deschi.

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2: Y después tengo la canción de Gustavo.
1: ¿Cuál?
3: A ver.
1: ¡Gustavo!
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3: No, ese audio le digo.
1: Es insoportable.
3: No, sí. Le digo, los oídos le quedan destrozados.
1: La versión de femenina de la momia cantando.
3: Después de eso la señora se quedó afónica, o sea.

0: Nos vamos porque nos tenemos que ir, nos vamos porque viene el informativo central de la hora 11:30, nos vamos porque el lunes, si Dios quiere, volveremos, María.
1: Así es, ¿eh? Minutos finales, se viene la información en un ratito nada más, ¿eh? Como es habitual.
0: Efectivamente, queda el premio de la Magnolia que lo acumulamos para el próximo día sábado, ¿te parece?
1: Así es, el próximo sábado vamos a estar jugando allí con la gente de la Magnolia, con sus ricos dulces, ¿eh?, que nos brindan cada sábado. Así que bueno, agradecer a los oyentes por habernos acompañado en esta mañana.
0: Efectivamente. Por mi parte, el próximo lunes en Reflejos FM tenemos sorpresa por Reflejos FM en el marco de los 30 años de la radio. Así que, bueno, a partir del lunes que viene le vamos a estar contando.
1: Así que se vienen ahí premios.
0: Se vienen, ¿eh? ¿Tiene el avance? Bueno, tírelo.
2: ¿Se puede pasar, Mariela?
0: ¿Nos dijeron que sí? ¿Nos dieron el ok?
1: ¿Dándole ok? A ver.
0: ¡Chao!
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1: Vamos, vamos arriba la celeste. Vamos. 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